Buenos días a todos y a todas. Yo soy Carol Monte y estás escuchando Chile Ando Ya, ahí de fondo, como siempre, los seis de Joe Vasconcelos. Si eres chileno, sabes que Joe Vasconcelos es un gran representante de nuestra cultura. Y si no lo eres, ahí te lo dejo para que lo conozcas. Vamos a seguir con otro clásico. Juan Luis Guerra, espero que les guste y tengan una hermosa semana. Nos vamos con los mejores éxitos de Juan Luis Guerra.

Qué hermosas canciones. ¿Quién no disfrutó un poquito de todo esto? Vamos a bajarle un poquito el volumen, porque vamos a conversar. Ya se vino el mundial con todo. Ustedes, amantes del fútbol, lo sé. Yo sé que disfrutaron tanto mujeres como hombres, porque el fútbol nos une. El fútbol trae cosas lindas, trae alegrías para tantas naciones que están sufriendo. Y el Mundial 2026 ya ha estado en varias partes de Estados Unidos, tanto Canadá como México. Te cuento que este fin de semana se jugaron varios partidos muy interesantes. Y por supuesto, hay más partidos esta semana, así que los invitamos a todos. Yo creo que después que pasan los 16, que eso es nuevo en este mundial, cuando pasen los 8, ahí yo digo, ahí recién empieza el mundial, porque ahí vamos a ver realmente cuáles son los equipos que logran sobrepasar todas las adversidades, ya sea del clima, de presión y bueno, y de todo lo que conlleva un mundial, tarjetas amarillas, tarjetas rojas, varios cambios también para el VAR. Así es que seguimos con buena música. Supimos que hace unos días, vamos, DJ, se le puede bajar un poquito eso. Hace unos días, lamentablemente, falleció un gran rey de la bachata. Vamos a poner un poco de sus éxitos para que de una manera muy simple honrar a un gran músico, así que no se vayan.

¡Ay, qué romántico! Igual las canciones de Alex Bueno, una gran pérdida para la música latinoamericana. Te cuento que el cantante dominicano Alex Bueno, ícono del merengue y la bachata, falleció el jueves a los 62 años de edad en la ciudad estadounidense de Nueva York, tras muchas complicaciones durante el tratamiento contra el cáncer que se le detectó el año pasado, confirmó su equipo a través de las redes sociales. El artista, autor de canciones que han marcado generaciones como Jardín Prohibido o Que Vuelva, fue diagnosticado en septiembre del 25 con un pequeño tumor cerebral, por lo que fue trasladado a Estados Unidos, donde fue sometido a una cirugía para extirpar la lesión. ¡Qué triste! Maldito cáncer, ¿no? Los médicos detectaron células cancerígenas en el tumor, por lo que inició un tratamiento preventivo que evolucionó favorablemente y sin secuelas. Posteriormente, durante los estudios de seguimiento, se identificaron células cancerígenas en otras partes de su cuerpo. De acuerdo con el equipo del cantante, la evolución del artista fue positiva hasta hace 3 semanas, cuando presentó una disminución considerable de los niveles de sodio y la presión arterial, lo que provocó un fuerte deterioro físico y complicó su cuadro clínico. Bueno, esa es la parte negativa de todo esto, ¿no? De la vida, de vivir, y de repente que te digan, ¿sabes qué? Tienes esa maldita enfermedad con la letra C. No se la deseamos a nadie, esperamos que todas las personas que en algún momento han tenido que enfrentar eso, sepan luchar contra eso con la energía positiva, buscar muchas opciones y si no las hay, a disfrutar al máximo cada día que Dios nos entrega, ¿no? Alex Bueno nació el 6 de septiembre del 63 en San José de las Matas, República Dominicana, considerando una de las voces más representativas del merengue y la bachata. Su carrera comenzó a consolidarse durante 1980, cuando formó parte de la orquesta Liberación. Esperemos que todos sus familiares y fanáticos de Alex Bueno puedan seguir honrando su memoria a través de la música, como era lo mejor que él sabía hacer, ¿no? Nos quedamos con una más de él y nos vamos.

0: Acabamos de escuchar algunos de los éxitos de Alex Bueno. Si recién te estás conectando y recién estás en sintonía, era un pequeño homenaje, ya que él, como sabemos, partió a un mejor lugar, ¿no? Sin sufrimiento y sin dolor. Espero que le haya gustado esa mezcla de música. Y ahora vamos a cambiar un poquito de ritmo, porque ya saben, este programa solo dura una hora. Entonces tenemos que escuchar un poquito de rock, un poquito de música romántica, así que vamos a ver cómo nos va, si nos quedamos con, seguimos con bachata, ¿qué les parece? Bueno, como ya saben, este programa sale todos los lunes de 6 a 7 de la mañana. Yo soy Carol Montes, si me quieren seguir en las redes sociales, pueden seguirme como Carol Montes NY, tanto en Facebook como Instagram. Y aquí nos quedamos con un poquito más lento, esto es Vacilos, no se vayan, y vamos a ver que el DJ conecte esa canción y seguimos con la buena música. Ay, se está demorando un poco eso. Bueno, mientras el DJ conecta esa canción, creo que está teniendo un pequeño problema técnico. Ah, no, ahí está. A ver qué dice. Vamos.
1: DJ Skills.
0: Bueno, ese DJ lo vamos a... Sí, ahí está.

0: Tabaco y Chanel. Ahí escuchábamos buenas canciones, antiguas por supuesto. Y como ya saben, al medio de este programa, una nueva tradición que espero continúe, me gustaría dejarlos con un mensaje, algo positivo, quizás algo que analicen para la semana. Y no sé, de repente puede crear una conversación tanto en el auto o en el trabajo. A veces estamos tan ocupados haciendo tantas cosas que no nos damos tiempo para esas pequeñas cosas. Así es que vamos a ver si les gusta este mensaje que les traje hoy. DJ, por favor, ojalá resulte. Vamos a ver si está el audio, ¿está listo? Sí.
1: No, ya estamos grandes para ser mala gente. Vayan a terapia, cómense las uñas, abracen árboles, viajen al mar, escriban, lloren, hagan lo necesario, lo que tengan que hacer, pero sanen. Basta de andar lastimando a los demás por heridas que todavía no pudieron resolver. Es fundamental construir vínculos que vayan más allá del chisme, las salidas o lo superficial. Hay que buscar personas con las que se pueda compartir un desayuno, hablar de lo que duele sin miedo y crecer de verdad. Personas que celebren tus logros sin competir con ellos, que te impulsen a ser mejor y que crean en vos incluso cuando ni vos mismo estás tan seguro. Porque las amistades, los vínculos que valen, no son solo los que te acompañan en los buenos momentos. También se quedan cuando la vida pesa. También te sostienen cuando todo parece tambalear. Y en un mundo cada vez más apurado y más individualista, eso sigue siendo una de las formas más lindas de amor.
0: Qué hermoso mensaje, espero les haya gustado. Ay, qué lindo es vivir la vida con paz, con amor, sin entregar cosas negativas, porque al final, ¿sabes qué? Todo se nos regresa. Nos vamos a quedar con un clásico, Los Enanitos Verdes, por supuesto. Espero que les guste. No se vayan. Ya solo nos queda un poquitito de programa.

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